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nación anglosajona. Una verdadera explosión alrededor del mundo. En cada país aparecieron artistas que no solo se convirtieron en fans de aquella música, sino que además la enriquecieron con sonidos de sus propias culturas. Algunos dicen, el rock está muerto. Yo creo que si algo nos enseña la historia del rock es que nunca se acaba. Es una continua evolución. Cada vez que parece que los caminos se cierran creativamente, aparece un nuevo atajo para seguir dándole larga vida al rock and roll.

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muchísimas gracias. Un placer y un honor estar tocando con Jorge hoy aquí y toda su banda. Gracias, Jorge. Y gracias por esta versión maravillosa. Te necesito, gracias.

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el sonido de Ed Sheeran con Drive, película, tema que hizo parte de la película Fórmula 1 protagonizada por Brad Pitt. Muy buena película que tiene una muy buena banda sonora, en el cual esta canción hace parte junto con Led Zeppelin, junto con Chris Stapleton y junto a la selección musical de Entre Caníbales aquí en la vereda Web Radio. 6 minutos pasan de las 10 de la mañana. Muy buenos días. Así arrancamos este jueves 21 de mayo. Mi nombre es Cristian García, como siempre, junto.

Año 1990, el sonido de Bon Jovi con Blaze of Glory. Veinte minutos pasan de las 10 de la mañana. Mañana fría aquí en la ciudad de Rivera. 7 grados con 8 décimos ahí afuera. Ay, ay, ay. Bueno, máxima prevista para el día de hoy aquí para la zona noreste, según el Inomet, alcanzando solamente los 14 grados. Por lo que resta de esta jornada, nuboso, periodos de cubierto y baja sensación térmica. Para mañana, viernes 22, mínima de 1 grado, máxima de 15, algo nuboso, nuboso, periodos de cubierto, neblinas, nada de lluvias. Sábado 23, sábado 23, que va a estar tocando Leo Olivera en la vereda Pier Pablo. Bueno, mínima de 2 grados, máxima de 17, ¿no? Va a ir mejorando a lo largo de los días el tema de la temperatura. Bueno, el sábado, nuboso, cubierto, probables precipitaciones escasas. Puede ser que sí, puede ser que no. Probable. Domingo 24, una máxima, una mínima de 6 y una máxima de 19. Ahí empieza a mejorar la cosa. Ahí ya me empieza a gustar. Semana que viene tendremos unas temperaturas más agradables. Lunes 25, una máxima de 19. El martes, una máxima de 21. El miércoles, mínima de 10. Mirá vos. Y una máxima de 22. Y bueno, aflojá un poco. Ni llegamos al invierno. En otoño que nos está haciendo castigar. Y parece mentira, ¿no? Uno, los primeros fríos siempre se sienten más. Ahí uno va y dice por ahí, pero Cristian, ya tuvimos no sé cuántos días

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clásico de los años 90. So 18 minutos para las 11 de la mañana. Bueno, ayer hice, ayer comenté, porque fue definido en estos días, que la Brea Beer Pub iba a cerrar sus puertas. Bueno, a lo largo del día y hasta la noche seguimos recibiendo mensajes, pero ¿cómo es eso? Y bueno, todo tiene un ciclo en la vida. La vida es un ciclo en sí. Y el próximo 20 de junio cierra el ciclo de la vereda. Ya hace algún tiempo atrás, no recuerdo exactamente el año, pero hace un par de años atrás, la vereda también cumplió un ciclo. Se cerró el bar, estuvo como 7 meses u 8 cerrado y volvió a abrir. Así se sintió que tenía que pasar, cumplió un ciclo, hubo un descanso, no solamente de la gente de la vereda, sino también del público de la vereda. Y después, a pedidos, volvió después de 7 u 8 meses. Bueno, ahora se está cumpliendo un nuevo ciclo y el 20 de junio está cerrando la vereda Beer Pub.

y el restaurante es el de Florianópolis. AMF con Unbelievable. 6 años de historia. Terrible.

0: señor Washington Mendieta, haciendo su versión de Un Misil en Mi Placa.
1: Vamos a ver si me sale, que es de... del CD Confort y Música para Volar.
0: De... bueno, ya los gurises de Cuarto Secreto me invitaron para...
1: que se llama Un Misil en Mi Placar.
0: Me encanta. Para compartir una de esas noches de los tantos ensayos que tienen durante la semana. No es por nada que son una de las bandas más prolijas que hay aquí en la frontera. Es a base de mucho trabajo, de mucho ensayo, de músicos con una trayectoria impresionante, dedicación y talento, por supuesto.
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0: Imponente Cuarto Secreto, con una de las mejores voces que

0: tocando justamente esta canción. Ya que estábamos con Soda Stereo, seguimos con nuestro Cerati de cada día, sin Cerati, y sí versiones hechas por artistas locales. En este caso, de nuevo, una grabación hecha aquí, en la radio, en los estudios de La Vereda Web Radio. El señor Marcio Escoto, Deja Vu.
1: Vamos a hacer, a ver esto.

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0: Morning
1: Gums. El sonido de Smash Mouth con
2: Good Morning.
1: The Morning Gums. Bueno, de vez en cuando hacemos algunas críticas por acá con principalmente con la televisión uruguaya, en el cual quiere mucho parecerse a la televisión argentina. Una lástima que a veces quiere copiar las cosas malas, la polémica, los insultos. Y nosotros los uruguayos somos distintos. Somos un pueblo mucho más educado, mucho más amable. Y es fantástico ser así. Bueno, hubo un en la televisión uruguaya, en un programa deportivo, entre dos personas que, frente a cámaras, se empezaron a insultar. Lo máximo que se dijeron: sos mala leche. Y ahí viene un argentino y dice: ni para pelearse en televisión sirven los uruguayos. Como si fuera algo malo. Bueno, una frase del empresario argentino Alberto Samid, frecuente crítico de casi todo lo vinculado a Uruguay, se robó parte del protagonismo tras el fuerte cruce al aire que mantuvieron este miércoles Sergio Markarián y Julio Ríos. Y ahí el tipo va y dice: ni para pelearse en televisión sirven los uruguayos. Lanzó el empresario argentino conocido como el Rey de la Carne, luego de el entredicho entre el técnico uruguayo y el periodista. El filósofo comentario de Samid llegó como remate del cruce desde el lado de su experiencia como mediático, que se peleó a golpes de puño en un programa de televisión con el periodista argentino Mauro Viale, que quedó muy conocida esa escena, en el que se convirtió en una de las escenas pugilísticas más recordadas de la vecina orilla. Y ahí yo estaba mirando el video, no lo vi al programa en vivo, y sí, estaba mirando el video. Y claro, acá somos mucho más tranquilos, ¿no? Parece que nos cuidamos frente a cámara. Los argentinos no. Bueno, este miércoles en Las Voces del Fútbol, marcaría

y Ríos protagonizaron un tenso ida y vuelta en vivo con el entrenador disparando sin filtros contra el periodista. Sos mala leche, mal tipo, le espetó de frente cuando en el marco de una charla el periodista recordó el clásico de los 8 contra 11 cuando Marcarián dirigía Nacional y perdió 2-1 ante Peñarol el 23 de abril de 1987 por la Copa Casa de Andalucía, un torneo amistoso de escasa relevancia que entró a la historia por el gol de Jorge Cabrera, que selló el triunfo Marisol a los 80. Bueno, la intervención de Samed apuntó con su habilidad, estilo provocador a los dos involucrados en la discusión, dejando en claro que el cruce no le había resultado demasiado convincente y de paso sumó su propia cuota de polémica al momento. Ni para pelearse entre... Claro, lo que él quería... que es bastante común en Argentina, que de paso le mandamos un saludo a Arostegui, que nos está escuchando desde Buenos Aires, que ya mañana ya está volviendo a Uruguay, viviendo en Montevideo, a volver a vivir a Montevideo. Los argentinos les gusta ver sangre.

Somos así, somos así. Y es mucho mejor ser así. Por favor. Vamos con sonido nacional. La hija de uno de los músicos más importantes que tenemos aquí en nuestro paisito, el señor Rubén Rada, en el caso, su hija.

nación anglosajona. Una verdadera explosión alrededor del mundo. En cada país aparecieron artistas que no solo se convirtieron en fans de aquella música, sino que además la enriquecieron con sonidos de sus propias culturas. Algunos dicen, el rock está muerto. 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Es una continua evolución. Cada vez que parece que los caminos se cierran creativamente, aparece un nuevo atajo para seguir dándole larga vida al rock and roll.

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Al mundo le encanta una pelea. Dentro de la música también, en la década de los años 90, Blur junto a Oasis hacían la pelea por el Britpop. ¿Quién eran los reyes del Britpop? En el cual ambos fueron vencedores a lo largo de los años. El vocalista de Blur, que hoy sigue con Gorillaz, y el regreso de Oasis, sin duda alguna, hace de ambos vencedores. Pero claro, la gente le gusta una guerra. Bueno, hablemos acerca de alguien que, más allá de su desaparición física, sigue estando en el recuerdo. ¿Y cómo hacer que alguien tenga recuerdos de alguien que falleció antes de su nacimiento? Porque así es. Muchos jóvenes que aman a Michael Jackson, que nunca vieron una presentación en vivo, que nunca vieron algo que se estuviera transmitiendo en vivo con Michael Jackson. Sin embargo, su legado sigue ahí. Y hay noticias acerca de esta canción. Bueno, más de 4 décadas después de su lanzamiento original, esta canción, Billie Jean, volvió a convertirse en la canción más importante del planeta. El clásico de Michael Jackson alcanzó oficialmente el número 1 del Billboard Global 200, marcando uno de los hitos más inesperados y simbólicos de la música en los últimos años. La canción además rompió varios récords históricos dentro del ranking mundial. Bueno, según los datos publicados por Billboard, el tema subió hasta la cima del Global 200 tras varias semanas de crecimiento sostenido. Solo hace 3 semanas apareció en el puesto número 65. Ahora logró convertirse oficialmente en la canción más escuchada del mundo gracias al fuerte impulso generado por la película biográfica Michael, que continúa liderando la taquilla internacional. Entre el 8 y el 14 de mayo, Billie Jean acumuló 51,5 millones de reproducciones globales. El ascenso de Michael Jackson además rompió un récord inédito dentro de este ranking. Billie Jean alcanzó el número 1 recién en su semana 144 dentro de la lista, transformándose en la subida más larga hacia la cima desde la creación del ranking en 2020. El récord anterior pertenecía a End the Benning de Gillo, la rapera, ¿no?, que había llegado al primer lugar en su semana número 94, al fenómeno de Stranger Things. El clásico de Thriller también se convirtió en la canción más antigua en alcanzar el número 1 del Global 200. Billie Jean fue lanzada originalmente en noviembre de 1982 y dominó el Billboard Hot 100 estadounidense durante 7 semanas, entre marzo y abril del año 1983. Con esto, superó otras canciones históricas que también habían llegado a la cima global durante los últimos años. Last Christmas de la agrupación Wham. I'll Want, también la canción de Navidad de Mariah Carey. I'll Want for Christmas, It's You. Y la canción de Nicki Minaj, Beauty and Beat. Que cae entre nosotros acá. ¿Será que dentro de 40 años la música de Nicki Minaj, de Bad Bunny o de cualquier otro de estos artistas que hoy son considerados reyes del pop actual, van a lograr superar o tener alguna canción recordada 40 años después como lo tiene este absoluto rey del pop? No sé.

0: Koi. Bueno, esto sonaba, eran las canciones que sonaban en las pistas allá a principios de los años 90. En el cual en algunos lugares era prohibido lanzar unos pasitos, ¿se acuerdan? Ahí llegaba el seguridad, no, esto no se puede hacer. It's on you. Hoy tenemos a Álvaro Vaz, el vikingo, con Línea de Tiempo.
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0: 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Bueno, y otro Álvaro Vaz, que hoy viene en vivo a hacer el programa, a tratar de aprovecharlo lo máximo que podemos, en mi caso, a cada final de programa, el vikingo, que es una verdadera enciclopedia ambulante, un tipo que leyó mucho, que trabajó mucho y que vivió mucho, ¿no? 60 y pico de años, 40 adentro de las radios, que se muda para Paysandú, obvio. El programa va a seguir saliendo, pero grabado. O sea, va a seguir mandando el programa, pero grabado. Y dentro de algunas semanas ya se va a estar mudando para Paysandú. Pero hoy es en vivo, A las 20 horas, hoy es en vivo. Así que hoy, cuando termine Línea de Tiempo, vamos a estar codeando juntos allí la barra del bar La Vereda, charlando un poco.

versión en vivo de la canción Días del argentino Coti, para ir ya despidiendo esta edición de jueves 21 de mayo. Bueno, este fin de semana toca Leo Olivera en el bar de la radio. Bar este que tiene fecha de cierre del final de un ciclo el próximo 20 de junio, mes que viene. Y mañana Leo va a estar por acá. Me dijo que iba a tratar de llegar hasta a las 11 de la mañana acá para charlar un cacho y, por supuesto, tocar un poco de música en vivo. Bueno, por acá le mandamos un saludo a Natalie, que nos escucha desde Montevideo. Vamos cerrando con Bob Seger. Gracias por la compañía. Que pasen bien, hasta mañana.

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0: Leo Olivera, Sueño Boom, aquí en La Vereda Web Radio.
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3: Artistas que tienen la boca grande, el ombligo al aire.
4: Artistas con voz finita.
3: Artistas con el cuerpo bien marcado.
4: Artistas afamilieros,
3: veraniegos,
4: con jopo,
3: bien peinados.
4: Artistas coquetos.
3: Artistas que salen en la tele, en las revistas.
4: Artistas que firman autógrafos.
3: Artistas con melena,
4: tatuados,
3: cancheros, guitarreros, pelirrojos.
4: Artistas.

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2: La gran Jamesetta Hawkins, nacida en Los Ángeles, California, el 25 de enero del 38, y murió en 2012 en Riverside, California, el 20 de enero, fue conocida por su nombre artístico de Etta James, cantante estadounidense de géneros como el soul, jazz, el rhythm and blues, y fue considerada una de las grandes voces de este género del rhythm and blues. Etta James era hija de Dorothy Hawkins, una adolescente afroamericana de 14 años en el momento de su nacimiento, y su padre era de origen europeo, al que nunca conoció. Era criada por niñeras o por los propietarios de la pensión en la que su madre residía, en un apartamento. Se inició en el canto Etta James a los 5 años, en el coro Echoes of Eden, en la Iglesia Bautista St. Paul de Los Ángeles, dirigido por James Early Hines. Etta James fue prodigiosa en su tono de voz y esto le permitió convertirse en una cantante de gospel, interpretando en el coro de la iglesia de su barrio en Los Ángeles, y empezó a hacer interpretaciones en la radio a los 5 años bajo la tutela e instrucción del profesor James Early Hines. De ahí en más hizo una extraordinaria trayectoria. Murió muy mal, muy compleja, murió de leucemia. Pasó momentos muy complicados con la droga, pero realmente tuvo esa capacidad de crear.

y cantar sus canciones de un modo maravilloso como el que escuchábamos recién. Unos cuantos más han llegado. Ricardo también está por ahí. Está Julio, está el otro Julio y está Carlitos, que también es otro oyente que nos escucha bastante, bastante seguido. Hay gente de 33, hay gente de 33 que están interesadas en el programa, pero más interesadas en el partido de fútbol de después. Pero bueno, el mérito para esos gigantes y osados que por lo menos deleitan su alma con un poco de música para después entrar a calentarse a discreción. Veremos cómo es la pelota. La recomendación del fin del vino fue realmente también muy exitosa. Marco Rivero dijo, me quedo con el vino, el resto no vale ni la pena. Y Ingrid, allá por la zona de La Paloma, dijo, ah, yo también me quedo con el vino y aquí estamos. Así que en eso andamos. Estamos junto con Salvador Vaz en el control de la emisión. Estamos compartiendo en vivo desde La Vereda Web Radio en la ciudad de Rivera, para todo el mundo, saliendo a través de su plataforma, y también nos está colocando en el aire Utopía FM 89.9, estación de la ciudad de 33, que nos está poniendo al aire semana a semana en varias reiteraciones en la zona de la ciudad de 33 y adyacencias. Lo que viene ahora, señores, es algo de lo que ya la semana anterior y algunos días un tiempo atrás he estado incursionando, que es revisando qué es lo que pasa con el rock and roll de las ciudades del interior del Uruguay, ¿no? Y ustedes saben que, ya lo he contado muchas veces, la ciudad de Paysandú es una ciudad muy bella y sumamente cultural, sumamente prodigiosa respecto al empuje cultural, a la música, a la creación de bandas, de grupos, escuelas de enseñanza de los gurises para aprender a tocar la guitarra, los instrumentos musicales, en fin. Acá tenemos otro ejemplo que es maravilloso, se llama la Ricardo Gómez Pedroso. Banda formada en el año 2013 en la ciudad de Paysandú, que gana rápidamente la atención del público local con un rock enérgico que va desde el punk al ska, pasando por el reggae, entre otros. La formación de batería, dos guitarras, bajo y voz, con una cantidad de dos saxofones y un trombón, a ver si veo por acá, sí, trompeta, dos saxofones, barítono y bajo, y bueno, guitarra eléctrica, dos guitarras eléctricas, primera y segunda, bajo, batería, esa, y bueno, y una voz líder. Los integrantes son el Oso Ayala, Diego Ayala en batería, Claudio Comín en el bajo, Gonzalo Prece en la guitarra, Cristian Nelsis en guitarra y voz, y voz líder Daniel Macedo, saxo alto Daniel Sosa y saxo tenor Gerardo Cuervo trombón. Ahí tienen ustedes una banda preciosa que se llama La Ricardo, y escuchen lo que suena esta banda sanducera.

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1: Una bandaza. Está la Ricardo. Se escribe Ricardo con K, ¿no? Es decir, la Ricardo con K. Está estupenda. Es una banda muy, muy al estilo de No Te Va a Gustar, de la primera época, con esos tremendos brasses que le llaman los gringos, pero que en realidad son lo que serían el mundo de los metales, ¿no? Una trompeta, dos saxos y una calidad estupenda de grabación, de idealización de la cosa, pero realmente impresionante. Ahora, antes de seguir con este en esta línea, les quiero contar que también está Gabriel por acá de la ciudad de Tacuarembó. ¡Pah! ¡Qué lujo! Un gustazo que estés escuchando, Gabriel, compartiendo. Ahí está también Hernán Benzano, que es otro colega, piloto y músico chato, músico baterista chato, que está disfrutando, que también hizo la opción del vinito, lo cual está muy bien, porque después ya tendrán tiempo de enojarse los futboleros, pero acá no, acá está tranquila la cosa. Entonces, en esto andamos, te mando un abrazo grande, Gabriel, seguí prendido, estamos todos los jueves a las 20 horas, a través de La Vereda Web Radio, y bueno, es infinita la cantidad de cosas que podemos llevar adelante. Sigo investigando un poco en las bandas que andan en el interior, y voy a contarles que no es casualidad esto de las bandas de Paysandú que suenan bien, todo lo contrario. Lo que vamos a compartir ahora se llama Tres Monos, bajo, guitarra, batería y voces, pero Tres Monos es una banda espectacular que se presenta mucho en un espacio que hay en Paysandú que se llama Espacio Cultural Gobi. Y está este trío sanducero integrado por Pablo Recalde en la guitarra y voz, Esteban Fajian en el bajo y Matías Cejas en la batería. Esto es impresionante lo que vamos a compartir. El tema se llama Sigue Habiendo Corazón.

Atención, atención. Si un power trío uruguayo suena de esta manera, tenemos que sacarnos el sombrero y desempolvarnos de esa idea de que en Uruguay no se pueden hacer cosas de buena calidad. Esto es estupendo, estupendo, estupendo. Se llama Tres Monos la banda, guitarra, voz, bajo y batería, y con una calidad de audio impresionante. Esto es realmente todo un descubrimiento. Quizás hace tiempo que esta banda está funcionando. Pero bueno, estamos acá. Sigue habiendo mucha gente. Está Vicky, María Victoria está también ahí en la vuelta. Mandó su dedito para arriba. Está Ramón y Cecilia. Está el Tato. Está Hernán, bueno, que hizo la expresión típica de salud. Está Gabriel Rodríguez de Tacuarembó. Un gustazo, Gabriel, que estés ahí. Realmente me parece bárbaro. Esto se va diversificando de esta manera. María Victoria está en Montevideo. El Tato está en la ciudad de Paso de los Toros. Ramón y Cecilia también. Gabriel está en Tacuarembó. Hernán está por la zona de Vichadero. En fin, hay una cantidad. El Ricky, bueno, Ricky está por acá en la zona de Rivera. Ingrid está en la zona de... Por allá, pero no me acuerdo. Costa Azul, creo que es Costa Azul el balneario donde está Ingrid. Está el Gago Melgar, que también es un oriundo de acá de esta zona, es de acá de esta zona. Está Gustavo, está también Hugo Fernández en la vuelta. No, hay mucha, mucha, mucha cantidad de gente. El Gordo Ángel se durmió hoy, se ve que se durmió, no aguantó el frío y se durmió. Está Inés también, que siempre nos escucha asiduamente. Uf, hoy hay cantidad de gente que está enganchada en estas historias que estamos... ¡Ay, en la Aguada, perdón! Ingrid me aclara que ella está en la Aguada, lo cual es correcto. Así que bueno, bárbaro, pero por ahí, por la zona de Rocha, mucha gente querida por la zona de Rocha. Ingrid está, Enrique Cabrera, el Canuto, en fin, hay cantidad de gente espectacular por esa zona del Uruguay. También les quiero contar que va a haber algunas novedades, va a haber algunas novedades grandes, grandes, acá en la, no solamente en la Radio La Vereda, que en poco tiempo va a tener otro tipo de proyección, y ustedes, a medida que la publicidad va a ir saliendo, la van a poder compartir. Pero realmente un avance muy lindo de La Vereda, y Línea de Tiempo también va a tener algunas novedades para junio y julio, que ya se las vamos a ir contando a ustedes con muchísimo gusto. Hay mucha música por todos los lugares del Uruguay. Está comprobado que en Rocha lo hay, está comprobado que en La Paloma lo hay, está comprobado que en la zona de Paysandú lo hay, está comprobado que acá en Rivera hay, está comprobado que Artigas tiene mucha y muy buena música, quizás de otro palo, pero bueno, en definitiva, música uruguaya en sí. Hay buena música en Tacuarembó, buena música en Paso de los Toros, muy buena música en 33. Ay, señores, hay mucha cosa linda por esta zona del mundo. Pero también hay mucha cosa linda por algunos lugares, sobre todo por el lado de los vecinos. Y estos vecinos del norte, que es una inmensidad de gente, de 200 y pico de millones de habitantes, también ha dado durante su larga historia musical muchos músicos de estupenda calidad. Y acá vamos a compartir uno de los mayores exponentes de el blues de Brasil, que es Cazuza. Lo que vamos a escuchar se llama Blues da Piedade, y es interpretada por el gran ícono brasileño, que es Cazuza, que la canción es un llamado a la compasión, es una crítica social envuelta en poesía y en ritmo de blues, ¿no? Cazuza es... quizás de perogrullo decirlo, pero bueno, mucha gente no lo conoce. Es conocidísimo por su estilo provocador, con letras cargadas de contenido social y político. Utiliza esta vez para dar voz a los marginados y a aquellos que sufren en el silencio.
¿no? Tipos que vagan por el mundo derrotados, digamos así. Eso es lo que las letras de Cazuza exponen. Y Cazuza expone esta calidad impresionante, blues da piedade.

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1: Para los que recién se ayornaron al programa, les cuento que estamos junto con Salvador Vaz en los controles de la emisión de La Vereda Web Radio. Estamos saliendo desde Rivera hacia todo el mundo a través de su plataforma y está nuestro programa siendo retransmitido por la FM 89.9 de la ciudad de 33. Quizás, y no tan quizás, en poco tiempo la línea esté en algunos otros medios ahí, pero ustedes tranquilos, pueden escucharnos perfectamente a través de www.laveredawebradio.com, porque van a tener siempre esta artesanía radial que hemos dado en llamar Línea del Tiempo. Va a estar al servicio de la alegría, de la felicidad y de la buena música, del rescate de la buena música, esa idea de hurgar dentro de las discotecas y encontrar bellezas como esta de Cazuza, el blues de la Piedad, que realmente es espectacular, sin ningún tipo de dudas. Quiero hablarles ahora de un grupo circunstancial que se formó allá por el 2005, 2004, 2005, que se llamó Los Kafkarudos. En forma paralela a la actividad solista del músico Walter Bordoni, se lleva adelante un grupo incidental que se llamó Los Kafkarudos, que formaban Gastón Ciarlo, el Dino, Alejandro Ferradas, el guitarrista, Tabaré Rivero y Eduardo Darno Jans, quien falleciera justo antes de que se editara este primer álbum de Los Kafkarudos. En octubre de 2007 sale a la venta el álbum volumen 2, cuyo repertorio estuvo integrado por el de Bordoni, me refiero, cuyo repertorio estuvo integrado por canciones especialmente compuestas para esta obra. En ese recital se contó con el apoyo instrumental, más allá de Gastón Ciarlo, Ferradas y Tabaré Rivero y de Walter Bordoni, se contó con la bajista Cira Panzardo, Leonardo Baroncini en batería y Ernesto Palmera en violín, junto con la participación de el poeta Macunaíma leyendo textos de su autoría. Eso fue un despelote de banda. Hubieron varios recitales que se llevaron adelante con esta formación que realmente fueron impresionantes, pero bueno, cada cual tenía su libertad expresiva y cada cual tenía su vida solista paralela por ahí, algunos en grupos y otros no tanto. El caso de Dino, el caso de Tabaré Rivero y el caso de justamente Walter Bordoni. Vamos a escuchar una versión nueva de el increíble músico uruguayo Walter Bordoni haciendo esto que se llama Anticredo. Escuchen esto, es espectacular.

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1: A Walter Bordoni, que es un colega de radio, trabaja en Radio Nacional del Uruguay, que tiene un programa hace ya bastante tiempo, muchísimos años, lo podríamos catalogar como cantautor. Como sería El Sabalero, como sería Dino, como sería Rada, como sería Fernando Cabrera, como sería muchos músicos uruguayos de ese palo, digamos así, ¿no? Si, digamos, de esa onda, podríamos decir así, que mezclaron la música ciudadana, el rock, y lo mezclaron con el cancionero popular, en fin, que estuvieron trabajando sobre esa línea de composición. Y un caso bien claro de un músico que no es uruguayo, pero que sí tiene muchas cualidades y muchas cercanías a Uruguay, que es León Gieco, que también es un cantautor. Bueno, ojo, no me quiero olvidar de Darno Jans y de tipos de esa naturaleza, pero en definitiva, cantautor es el tipo que canta las canciones que él compone, lo cual le da ese nombre, lo coloca en esa casilla. En el caso de Gieco, nació el 20 de noviembre del 51 en una chacra cercana a Cañado Rosquín, en el centro de la provincia de Santa Fe, y viene de una familia ascendente piamontés. Empezó a trabajar muy niño, a los 7 años, y compró una guitarra con su dinero y comenzó a tocar en actos escolares. Formó un grupo de folclore inicialmente, pero a la vez comenzó a tocar en una banda de rock de la zona llamada Los Moscos, que pronto adquirió bastante popularidad en pueblos vecinos. Interpretaron canciones de los Beatles, de los Rolling Stones, del Spencer David Group, y también ganaron un concurso para tocar en el Canal 5 de la ciudad de Rosario en el año 1965. El León Gieco comenzó a grabar muy jovencito, de la mano de Gustavo Santaolalla, en realidad, en el cual León Gieco llegó un día a la casa de Santaolalla, que ya era una estrella de Arco Iris y vivían en comunidad y cosas de ese tipo. Llegó a la casa de Santaolalla pidiéndole para aprender a tocar la guitarra y cantar, digamos así. Pero León le mostró a Santaolalla canciones que él hacía y el tipo se sorprendió porque dijo, pa, qué bárbaro que son lindas canciones, así que vamos a tratar de hacer de esto un álbum de aquella época, de los años 70, por decirlo de una forma, del 73. Pero ya presentaba en ese año una hermosa fusión. De ese primer disco hay un tema que después fue obviamente sumamente renovado, pero en ese primer disco lo hacía Gieco con una guitarra. Una guitarra de cuerdas de acero, y tuvo una connotación muy bonita. Se llama Todos los Caballos Blancos. Vamos a escuchar una versión nueva de ese tema, hecha también por León Gieco.

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1: Créanme que me quedo sumamente feliz de conocer la primer versión de esta canción, Todos los Caballos Blancos, del año 1973, y sentirme absolutamente complacido con la calidad de esta versión, que es una versión que debe datar de 2019, 2020. No es muy nuevita, pero tampoco es muy vieja. Pero realmente muy, muy bien colocada, muy bien colocada. Señores, quiero enviarles un fuerte abrazo a cada uno de los que está del otro lado del parlantecito, porque cada uno de ustedes son los oyentes que este programa merece y necesita. Vamos a cerrar junto con Salvador Vaz, que está en los controles de la emisión de hoy, con otra banda de la ciudad de Paysandú y, oh sorpresa, creada en 2016 en aquella ciudad. El grupo se llama Motor Eterno, la integran Joaquín Neibur en guitarra y voz, Diego Neibur en armónica, Federico Capuccio en guitarra, Ralf Mil en batería y Esteban Fagián en el bajo, y actualmente se encuentran haciendo o finalizando un disco al cual llamarán Raíces. Señores, los invito para otra artesanía radial la semana que viene. Les mando un fuerte abrazo.